0: base photographed secret prisons and military bases and made a cube-shaped sculpture of a radioactive material from the nuclear exclusion zone in Fukushima, Japan, and the Trinity atomic bomb test site in New Mexico. Christine Sun Kim, Transforming Reality. The California-born, Berlin-based artist Christine Sun Kim makes visible society's relationship to sound and the realities of deafness. With humor and poignancy, Kim dismantles assumptions about hearing, language, and access through musical notation, infographics, and American Sign Language. Her charcoal series of Degrees of Deaf Rage performs geometry class angles into everyday frustrations, from obtuse rage, uncaptioned videos, to full-on rage, museums hosting deaf programming without employing deaf staff. 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A drawing she made of the experience is among nearly 100 pieces in a survey exhibition at the Walker Arts Center in Minneapolis this year. In Mudam in Luxembourg will open an exhibition of Kim's work in September. Lawrence Abdu Hamdan, Interrogator of Sound. A fascinating mix of artist and activist, Abdu Hamdan uses sound to investigate human rights abuses and puts his findings into immersive audio-based installations, incorporating film and objects. In a nod to the detective-like nature of his work, he calls himself a private ear. Tyler Mitchell. Mitchell was just 23 when he photographed Beyoncé for Vogue in 2018, igniting his career. 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Sarah Arison, Millennial Patron. 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Loic Geuser, re-envisioning auctions. 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It was a pleasure reading for you on this seventh day of the 10th month. 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
4: Hola y muy buenos días a todos ustedes. Me llamo Joni. Estoy en Marshfield, Massachusetts, en el Talking Information Center. Hoy es viernes el 9 de octubre 2026. Hoy les voy a leer algunos artículos de la edición semanal del periódico El Planeta. Organización de Massachusetts rechaza propuesta de pagar $70,000 por permisos de trabajo de estudiantes internacionales. Massachusetts Immigrant and Refugee Advocacy, MIRA, MIRA, Coalición, rechazó esta semana la propuesta del gobierno de Donald Trump de cobrar $70,000 por el permiso que permite a los estudiantes internacionales trabajar en los Estados Unidos a través del programa Optional Practical Training, OPT. La medida podría afectar a estudiantes, universidades y negocios en Massachusetts, uno de los estados con más estudiantes extranjeros del país. MIRA mantiene su compromiso de defender a las comunidades inmigrantes de nuestro estado y de educar a los líderes sobre el papel esencial que desempeñan los estudiantes internacionales en nuestro sistema de educación superior y en el desarrollo de la fuerza laboral, compartió Elizabeth Sweet, directora ejecutiva de MIRA Coalición, en un comunicado. El Departamento de Seguridad Nacional, DHS, anunció ayer una regla propuesta que fija un cobro de $70,000 por estudiante F1. Para su primer periodo de opt y de $30,000 por cada periodo posterior. La propuesta se publica hoy en el Federal Register. El OPT permite a los estudiantes con visa F1 trabajar en empleos relacionados con su carrera durante o después de sus estudios. Por lo general, dura un año tras la graduación. Y quienes estudian carreras de ciencia, tecnología, ingeniería o matemáticas, o STEM, pueden extenderlo 2 años más. Bajo la regla propuesta, el estudiante no pagaría el cobro directamente. Las escuelas certificadas por el Student and Exchange Visitor Program ¿Tendrían que pagarlo antes de recomendar a un estudiante para OPT? Y UCIS no podría aprobar el permiso de trabajo sin ese pago. DHS calcula que la medida alcanzaría a 2,478 escuelas y generaría entre 8,000 dólares, millones de dólares y 16 millones de dólares al año. La agencia justificó el cobro como una respuesta al fraude detectado en el programa y como una forma de reducir la llegada de mano de obra extranjera barata. Sweet, directora ejecutiva de Mira, calificó la propuesta como un intento de excluir a los estudiantes internacionales del trabajo legal en el país. También señaló que el salto de los $520 actuales a $70,000 perjudicaría a las universidades que ya enfrentan una baja matrícula internacional, a los negocios locales que emplean estudiantes y a quienes necesitan trabajar para mantenerse durante sus estudios. La crítica coincide con la de organizaciones nacionales. Fan Tao, directora ejecutiva de NASFA, advirtió en una declaración escrita que al alejar a los estudiantes internacionales perjudicará la innovación, el crecimiento económico y el desarrollo de la fuerza laboral del país. Massachusetts tiene mucho en juego. Según el último dato disponible, el estado ocupa el cuarto lugar del país en estudiantes internacionales, con más de 82,000 estudiantes que sostienen cerca de 35,000 empleos. En Northeastern University representan 35% de la matrícula. En MIT, 31%. Y en Harvard University, 26%. Las universidades del estado ya enfrentan otros frentes. El 5 de octubre, la Association of Independent Colleges and Universities in Massachusetts se unió a una demanda contra ICE, DHS y el Department of Justice por nuevas restricciones a las prácticas profesionales de estudiantes internacionales. La propuesta no ha entrado en vigor. DHS recibirá comentarios del público y si aprueba una versión final, el cobro comenzaría 60 días después de su publicación. Los estudiantes con OPT ya aprobado o recomendado antes de esa fecha no tendrían que pagarlo. La regla también podría enfrentar demandas de grupos de educación superior o asociaciones empresariales, lo que podría retrasar su aplicación. Massachusetts encabeza ranking nacional en salud materna e infantil. Massachusetts fue nombrado el estado número uno del país en salud de mujeres y niños, según el informe America's Health Ranking 2026 Health of Women and Children Report, publicado ayer por la United Health Foundation. Es el décimo año consecutivo en que el estado aparece entre los mejores del país en esta medición. El informe de este año usa datos hasta 2024. El ranking importa para miles de familias latinas. El 24% de los bebés nacidos en Massachusetts en 2024 fueron de madres hispanas. Pero el propio gobierno estatal reconoce que todas las familias no benefician por igual de estos avances. El informe evalúa a los 50 estados en 83 medidas agrupadas en 5 categorías: factores sociales y económicos, medio ambiente, comportamientos, atención clínica y resultados de salud. El estado destacó por su baja tasa de mortalidad infantil, la baja obesidad entre mujeres y alto porcentaje de niños con suficiente comida en casa. También tiene la mayor concentración de pediatras del país, con 224 por cada 100,000 personas y la tasa más baja de suicidio adolescente, con 4.6 muertes por cada 100,000 jóvenes de 15 a 19 años. El informe también señala áreas en las que Massachusetts necesita mejorar. El uso de drogas ilícitas entre adolescentes, la baja tasa de pruebas de detección de cáncer de cuello uterino y el bajo porcentaje de bebés que reciben solo leche materna durante sus primeros 6 meses. A nivel nacional, el estudio encontró avances en la última década, como la caída de la mortalidad infantil y de los embarazos adolescentes. En un comunicado, la gobernadora Maura Healey dijo sentirse orgullosa del primer lugar, pero reconoció que cada trabajo por hacer para cerrar las brechas y garantizar que todas las personas reciban la atención que necesitan. El informe también advirtió sobre el empeoramiento de la salud materna, el aumento de problemas de salud mental y las diferencias raciales que persisten en la salud de madres y bebés. Entre 2021 y 2023, murieron 3.9 de cada 1,000 bebés hispanos antes de cumplir un año en el estado de Massachusetts, frente a 2.3 de cada 1,000 bebés blancos no hispanos. La gobernadora firmó en 2024 una ley de salud materna que amplió el acceso a parteras, centros de parto y doulas, con el objetivo de reducir las diferencias raciales y geográficas. En septiembre, además, propuso $2 millones para ofrecer visitas de enfermería a domicilio a todas las familias con recién nacidos. Robbie Goldstein, comisionado del Department of Public Health, coincidió que un número no refleja el panorama completo y que demasiadas familias todavía enfrentan diferencias inaceptables en su salud según su raza, etnia, lugar de residencia e ingresos. Blue Cross ofrece $15 en Blue Bikes este fin de semana. ¿Cómo usarlo? Para celebrar el Día de la Salud Mental, Blue Cross Blue Shield of Massachusetts ofrece desde hoy un crédito de $15 para viajar en Blue Bikes, el sistema público de bicicletas de Greater Boston. 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Blue Cross, patrocinador principal de Blue Bikes desde 2018, ofrece viajes gratis y o con descuento por el Día Mundial de la Salud Mental desde hace varios años. La aseguradora asocia el ejercicio al aire libre, como andar en bicicleta, con beneficios para el estado de ánimo y la reducción de estrés. Blue Bikes tiene estaciones en Boston y varias ciudades con gran población latina, como Chelsea, Revere, Everett y Malden. Si usas Blue Bikes con frecuencia, la ciudad de Boston ofrece tarifas reducidas para residentes de bajos ingresos. El crédito también sirve para llegar a Ride and Chill, un festival gratuito en bicicleta que se celebra este domingo, el 11 de octubre, de las 8:30 de la mañana hasta las 2 de la tarde en Franklin Park. El evento lo organiza la ciudad de Boston con el apoyo de Blue Cross y Wayfair. Hay 3 rutas para todos los niveles. Un recorrido de 9 millas que llega hasta el Arnold Arboretum, un circuito familiar de 2.5 millas y una vuelta de media milla alrededor de Scarborough Pond para participantes y niños con bicicletas de equilibrio. Las salidas son desde Shattuck Picnic Area, a unos 5 minutos en bicicleta de la estación Forest Hills de la Orange Line, la línea naranja. Circuit Drive estará cerrado a los carros durante el evento. Además de los paseos, habrá un festival con DJ, música en vivo, clases de baile y ejercicio, un taller gratis de reparación de bicicletas y venta de comida. Los niños tendrán espacios para aprender a andar en bicicleta según su edad. En el puesto de Blue Cross, niños y familias podrán crear arte para el primer diseño de Blue Bikes, creado por la comunidad, una edición limitada que saldrá a las calles en 2027. Luis Pérez de Morici, director ejecutivo de Franklin Park, describió el evento en un comunicado de la ciudad como una oportunidad para la comunidad conozca lo que ofrece el parque y al mismo tiempo promover la salud y el bienestar. El evento es gratis, pero la ciudad recomienda registrarse con anticipación en Eventbrite. Si no tienes bicicleta, puedes pedir una prestada sin costo al registrarte, aunque la cantidad es limitada. Si prefieres usar Blue Bikes, aplica el código de crédito antes del domingo y busca la estación más cercana en la app. Empleado del Departamento de Policía de Provincetown, originario de Honduras, detenido en el Logan Airport desde el martes. Un estudiante de Provincetown, de 21 años, y empleado del Departamento de Policía local, permanece detenido en la Terminal E del Logan Airport desde martes, después de que su vuelo doméstico se convirtiera en un vuelo internacional. Carlos Maldonado Valle regresaba a casa en un vuelo doméstico después de unas vacaciones en Puerto Rico, cuando otro pasajero sufrió una emergencia médica, lo que obligó al vuelo a desviarse a Bermuda. Esto convirtió el vuelo en uno internacional y los pasajeros aterrizaron en la Terminal E de Logan. A Maldonado Valle no se le permitió salir del aeropuerto con sus amigos y fue detenido en la Oficina de Aduanas y Protección Fronteriza de Estados Unidos en un área de la Terminal E, según su abogado Rachel Self. Maldonado Valle ha permanecido detenido en un área de inspección secundaria del aeropuerto Logan desde aproximadamente 4:30 de la tarde del martes, sin poder comunicarse con su madre ni con su abogada, según una petición de habeas corpus de emergencia presentada el miércoles. El miércoles por la noche, la jueza federal del distrito, Julia Kobeck, emitió una orden de emergencia que prohíbe a las autoridades federales sacarlo de Estados Unidos o trasladarlo fuera de Massachusetts durante al menos 72 horas después de que se registrara la orden. Esto permite que se asigne a otro juez para evaluar la petición. Rachel Self está solicitando su liberación. La Oficina de Aduanas y Protección Fronteriza y el Departamento de Seguridad Nacional no respondieron de inmediato a las preguntas de GBH News. Maldonado Valle se graduó de Cape Cod Regional Technical High School y es estudiante de Cape Cod Community College, donde está cursando una carrera en justicia penal. También a tiempo parcial, trabaja a tiempo parcial y ha sido voluntario en el Departamento de Policía de Provincetown, donde espera convertirse en agente de policía a tiempo completo. El departamento ha compartido su trabajo en Facebook en años anteriores. El administrador municipal de Provincetown, Alex Morse, y el jefe de policía, Gregory Hennick, presentaron cartas en apoyo de su liberación inmediata. En una carta dirigida al tribunal, el jefe de policía de Provincetown, Gregory Hennick, describió cómo el desempeño laboral de Maldonado Valle realmente se destacó. Durante la tormenta invernal Hernando en febrero 2026, y cuando trabajó en un refugio de emergencia para residentes afectados. Fui testigo del desempeño de Carlos y del nivel de servicio que brindó a los miembros de la comunidad que lo necesitaban. Una vez más, se destacó entre sus compañeros e incluso entre algunos agentes de policía asignados al refugio. Por todas esas razones, estoy abogando por la liberación de Carlos, escribió Hennick. Maldonado Valle nació en Honduras y llegó a los Estados Unidos con su madre cuando tenía 10 años. Tiene una visa especial de inmigrante juvenil que fue aprobada el 1 de octubre. Estas visas son para ciertos jóvenes que necesitan protección migratoria porque han sido abandonados, maltratados o desatendidos por uno o ambos padres. Ahora puede solicitar una tarjeta de residencia permanente. Ahora se ha convertido en un joven que lleva un uniforme, protege a sus vecinos y sueña con convertirse en agente de policía. Y ha hecho todo lo que les pedimos a los jóvenes de este país. Y ahora, debido a que su avión se detuvo para ayudar a alguien que lo necesitaba, está bajo custodia federal en lugar de estar en casa con su madre, dijo Rachel Self en una entrevista el miércoles por la noche. Rachel Self afirma que no tiene antecedentes penales. GBH News no pudo encontrar ninguna participación en actividades delictivas en su pasado. Justo cuando finalmente se abre la puerta hacia el futuro por el que has trabajado tan arduamente, te encuentras detenido porque un desconocido en tu avión necesitaba atención médica de emergencia. Carlos no eligió viajar internacionalmente. Él no creó esta situación. Simplemente estaba tratando de regresar a casa, dijo su abogada, Rachel Self. Pues es todo el tiempo que tenemos para hoy, para las noticias y artículos del periódico El Planeta. Otra vez, estoy en Marshfield, Massachusetts, en el Talking Information Center. Les agradezco a todos ustedes por haber escuchado hoy y les deseo muy buen fin de semana. Muchas gracias y hasta la próxima.
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6: Hola, soy Jean del Talking Information Center. Hoy es el 8 de octubre 2026 y esto es El Mundo Boston. El Mundo Boston, 54 años de historia. El Mundo Boston volverá a reunir en el Boston Park Plaza Hotel a los líderes más influyentes de la región para celebrar el mes nacional de la herencia hispana en el tradicional Hispanic Heritage Breakfast 2026, uno de los eventos que cada año trasciende fronteras y capta la atención no solo nacional, sino de muchos países del mundo a través de las redes sociales. La gobernadora Maura Healey, la vicegobernadora Kim Driscoll, la alcaldesa de Boston, Michelle Wu, alcaldes de diferentes ciudades de Massachusetts, empresarios, educadores, médicos latinos que prestigian al mundo, artistas y los más diversos líderes de opinión estarán en este tradicional evento anual que se celebrará este 9 de octubre con un formato que combina humor, diversión y discursos que hacen historia por su trascendencia. Alberto Vasaya III, presidente ejecutivo de esta casa editora y director conductor de La Hora del Café de El Mundo Boston, que se transmite de lunes a viernes despuntando el día por Facebook, Instagram y YouTube, será quien lleve las redes del esperado desayuno de la herencia hispana, que este año tendrá como enfoque destacar programas y organizaciones de salud exitosos que hacen del sector sanitario de Massachusetts uno de los mejores del país. El Hispanic Heritage Breakfast forma parte de una serie de eventos de gran trascendencia en los 54 años de historia de El Mundo Boston, entre los que destacan también el Latino Career Expo, Latino Youth Recognition Days, Latino Family Festival, C. Lawrence Family Festival y el Foro Empresarial, un evento para nuestros pequeños comerciantes. Hay mucho por celebrar en Boston. Somos una parte fundamental de la historia de Estados Unidos y el mes de la herencia hispana es una de las festividades que va tomando mayor auge por la cada vez más creciente comunidad inmigrante. Boston y todo Massachusetts tienen otra cara por la afluencia histórica de inmigrantes registrada en los últimos años. Somos una comunidad cada vez más diversa y, según las más recientes estadísticas, la población latina creció partiendo de 627,654 residentes en 2020, el 12% de la población estatal, para una presencia mayor en el 2025 con 1,335,876 latinos, lo que representa el 18.6% de la población de Massachusetts. El mes nacional de la herencia hispana comenzó el 15 de septiembre y se extenderá hasta el 15 de octubre con una serie de celebraciones de una festividad que comenzó siendo solo de una semana cuando el presidente Johnson firmó en 1968 una ley que designaba la semana del 15 de septiembre como Semana Nacional de la Herencia Hispana. 20 años después, esto cambió a un mes de celebraciones bajo el mandato del presidente Reagan. La ley que declaró esta festividad decía por la gran contribución a nuestra herencia nacional hecha por nuestra gente de ascendencia hispana, no solo en los campos de la cultura, los negocios y la ciencia, sino también a través de su valor en la batalla. Por eso, la oportunidad de reconocer y celebrar a nuestras comunidades inmigrantes de México, el Caribe, Centroamérica, Sudamérica y España es cada vez mayor y el Hispanic Heritage Breakfast de El Mundo Boston es un evento único que reúne cada año a las principales autoridades del gobierno estatal y de la ciudad de Boston, así como de otras ciudades de Massachusetts, para reconocer el valor de nuestras comunidades. Ciudad de Boston demanda a la administración Trump. La ciudad de Boston presentó una demanda impugnando el retiro ilegal por parte de la administración Trump de una subvención federal de $20 millones para mejoras cruciales en la infraestructura vial a lo largo de 3 importantes corredores en Roxbury. La subvención otorgada a la ciudad en 2022, bajo el programa de subvenciones para la reconstrucción de la infraestructura estadounidense con sostenibilidad y equidad, financiaría el proyecto de corredores resilientes de Roxbury, que incluye mejoras en el estado de conservación, seguridad, transporte, accesibilidad y flujo vehicular en Melnea Cass Boulevard, Malcolm X Boulevard y Warren Street. Luchamos por cada dólar de inversión para mejorar la calidad de vida de los residentes quienes se desplazan diariamente y las empresas de Roxbury, dijo la alcaldesa Michelle Wu. Boston obtuvo esa subvención competitiva para satisfacer las necesidades de la comunidad y abordar las mejoras de infraestructura que se necesitan desde hace tiempo. La ciudad de Boston seguirá luchando contra los ataques federales ilegales e instamos al tribunal a revocar las acciones ilegales de la administración Trump y restablecer estos fondos cruciales para Roxbury. Estos fondos son una inversión esencial para Roxbury y la cancelación ilegal de esta subvención es una prueba más del desprecio de Sean Duffy y Donald Trump por las personas a las que servimos, afirmó la congresista Ayanna Pressley. Nuestros ciudadanos deben poder desplazarse a donde necesitan ir y el transporte público es un bien público. La ley está de nuestro lado y esta demanda es un paso crucial en la defensa de este proyecto. La congresista Pressley subrayó que no había ninguna razón válida para retirar estos fondos. El Departamento de Transporte debería rectificar para que podamos impulsar este proyecto, mejorar la vida diaria de los usuarios del transporte público y fortalecer la resiliencia climática de las comunidades vulnerables, tal como lo dispuso el Congreso. La demanda busca revocar la decisión del Departamento de Transporte de los Estados Unidos, tornada en septiembre de 2025, de cancelar la subvención de $20 millones otorgada a la ciudad. Al retirar abruptamente la subvención, la ciudad argumenta que el DOT actuó en contra de las instrucciones del Congreso que creó el programa de subvenciones. Durante décadas, Roxbury ha esperado importantes inversiones para mejorar nuestras carreteras y aceras, plantar más árboles y crear espacios públicos y garantizar la seguridad de nuestras familias. Estos fondos federales son cruciales para llevar a cabo las mejoras tan necesarias, facilitando que todos, pero especialmente nuestros niños y ancianos, respiren aire limpio y se desplacen con seguridad a donde necesiten en su comunidad, subrayó el reverendo Willie Broderick II, pastor principal de la Iglesia Bautista 12 y presidente y director ejecutivo de The American City Coalition. La demanda de la ciudad argumenta que la decisión abiertamente política del Departamento de Transporte fue ilegal. El Congreso creó el programa con el objetivo explícito de realizar inversiones en transporte y medio ambiente en comunidades históricamente desatendidas. El proyecto de corredores resilientes de Roxbury se diseñó precisamente para eso, aportando mejoras necesarias en seguridad, gestión del tráfico y calidad de vida a algunos de los corredores más transitados de Roxbury. Boston perdió una subvención de infraestructura de $20 millones por la instalación de cargadores para vehículos eléctricos que representaban una fracción del 1% de los fondos, infraestructura que el propio gobierno federal impulsó, declaró Toby Merrill, director de Litigios de Public Rights Project. Esa decisión es arbitraria e ilegal. Las agencias federales no pueden reescribir las normas del Congreso ni sus compromisos con las ciudades para adaptarlos a prioridades políticas cambiantes, especialmente cuando los residentes son quienes pagan las consecuencias. Public Rights Project se enorgullece de representar a Boston en la defensa de sus residentes. La demanda de la ciudad, City of Boston v. Duffy, se presentó ante el Tribunal de Distrito de los Estados Unidos para el Distrito de Massachusetts, número de expediente 1-26-CV-14419. La ciudad está representada por abogados del Departamento Legal de la Ciudad de Boston y por abogados pro bono de Public Rights Project. Lanzan nueva línea de ayuda para personas adictas al juego. La Oficina de Servicios para el Juego Patológico, OPGS, del Departamento de Salud Pública de Massachusetts, DPH, anunció la ampliación de su apoyo para la recuperación de las personas afectadas por los daños del juego mediante el lanzamiento de una nueva aplicación móvil que estará disponible junto con la línea de ayuda para el juego patológico de Massachusetts a partir de este mes, en conmemoración del Mes Nacional de la Recuperación. La nueva aplicación móvil fortalece el programa de recuperación del Estado al ofrecer un espacio digital donde las personas pueden conectarse con otras y comenzar a reconstruir hábitos más saludables. A través de seguimientos diarios, monitoreo del progreso y lecciones basadas en evidencia, la aplicación proporciona herramientas prácticas que ayudan a las personas a reducir los daños, recuperar el control de sus vidas y avanzar hacia una recuperación a largo plazo. Este nuevo recurso está diseñado para personas que aún no sienten preparadas para recibir servicios clínicos, pero que buscan una manera segura y de apoyo para comenzar a realizar cambios. Ofrece una vía adicional hacia la recuperación, una que se adapta a las necesidades de cada persona y les ayuda a avanzar a su propio ritmo. El daño causado por el juego es un problema de salud pública que va mucho más allá de la persona que apuesta, afirmó Robbie Goldstein, MD, PhD, comisionado del Departamento de Salud Pública de Massachusetts. Adaptarnos a las necesidades de las personas significa utilizar los dispositivos que ya usan. Massachusetts ha estado deliberando sobre cómo desarrollar una respuesta basada en la evidencia y en la experiencia de las personas a las que sirve, y este es el siguiente paso en ese trabajo para la Oficina de Servicios para el Juego Patológico. Celebrado cada septiembre desde 1989, el Mes Nacional de la Recuperación reconoce a los millones de personas que viven en recuperación de trastornos por consumo de sustancias y problemas de salud mental, así como el apoyo comunitario y clínico que hace posible dicha recuperación. El trastorno del juego también forma parte de esta conversación. Comparte los mismos patrones de estigma y aislamiento y la misma evidencia de que la recuperación es posible cuando se cuenta con apoyo disponible y constante. El lanzamiento de la aplicación se realizó en un momento estratégico. Septiembre marca el inicio de la temporada de fútbol americano, un periodo que representa un aumento significativo en la participación en juegos de azar. Es la época en que la tensión silenciosa se vuelve más difícil de sobrellevar y cuando las personas cercanas a alguien con problemas de ludopatía comienzan a buscar apoyo. La recuperación no es una sola decisión. Es una serie de momentos en los que alguien necesita una puerta y la encuentra abierta, afirmó Víctor Ortiz, director de la Oficina de Servicios para Problemas de la Ludopatía del Departamento de Salud Pública. Durante 10 años, hemos escuchado atentamente a las personas que viven esta experiencia. Nos han dicho una y otra vez que necesitan apoyo las 24 horas. Lo que ofrecemos ahora es una respuesta directa a sus peticiones. No reemplaza la línea de ayuda, sino que la amplía para que las personas se sientan apoyadas siempre que nos necesitan. La línea de ayuda para problemas con el juego de Massachusetts sigue ofreciendo asistencia gratuita y confidencial en español y otros idiomas, llamando al 800-327-5050. La nueva herramienta móvil se lanzará en inglés. ¿Cómo obtener ayuda? Línea de ayuda para problemas con el juego de Massachusetts, 800-327-5050. Gratuita, confidencial, multilingüe, disponible las 24 horas, los 7 días de la semana. Chat en línea en maproblemgamblinghelpline.org. La nueva herramienta de apoyo móvil, eVive, está disponible para su descarga gratuita en iOS y Android. Lynn, con nuevo jefe de policía. En una ceremonia en el ayuntamiento de Lynn, rodeado de familiares, amigos y compañeros con los que a lo largo de su vida de 29 años como oficial ha compartido trabajo, Christopher Kelly asumió el cargo de jefe del Departamento de Policía de Lynn luego de juramentar el cargo ante el alcalde Jared Nicholson prometiendo trabajar por la seguridad de nuestra ciudad. Quiero agradecer al alcalde no solo por su confianza, sino por la fe que depositó en mí el elegirme como el próximo jefe de policía de Lynn, dijo Kelly. Espero con entusiasmo impulsar su visión para la ciudad de Lynn y para el futuro de todos nuestros residentes. Kelly, quien ha vivido toda su vida en Lynn, comenzó su carrera policial. Espero con entusiasmo impulsar su visión para la ciudad de Lynn y para el futuro de todos nuestros residentes. Kelly,

Policía. A lo largo de los años ha trabajado en operaciones, investigaciones criminales, asuntos internos e información pública. Trabajando juntos, daremos voz a todos y nos aseguraremos de que esa voz sea escuchada, dijo Kelly, luego de reconocer al ex jefe de policía por sus contribuciones a la comunidad y por sus 41 años de servicio. Mi trabajo es asegurarme de que llevemos la insignia y no carguemos con esa responsabilidad solos. Los apoyaré asegurándome de que tengan los recursos, el apoyo y la tecnología para realizar su trabajo de manera técnica y segura, anotó Kelly, agradeciendo a los que asistieron a la toma de posesión por su apoyo, así como a sus padres, esposa, hijos y primer nieto. Cuatro miembros más del Departamento de Policía de Lynn también fueron ascendidos durante la ceremonia: el subjefe William Sharp, el capitán Richard Connick, el teniente Jeffrey Aceituno y el sargento Ryan Dulong. Sharp asumió el cargo de subjefe de operaciones, sucediendo al jefe Kelly para supervisar todas las divisiones de patrulla e investigación criminal. Panic supervisará los departamentos de asuntos internos, información pública, capacitación y la unidad de evidencia. Detienen a cuatro menores por violenta riña en McDonald's de Lynn. Seguiremos abordando la violencia cuando ocurra, exigiendo responsabilidades a los responsables y, lo que es igual de importante, trabajando juntos para brindar a nuestros jóvenes el apoyo, la estructura y las oportunidades que necesitan para tener éxito, dijo el alcalde de Lynn, Jared Nicholson, luego de la detención de cuatro menores por los violentos incidentes en el McDonald's de la ciudad. Los cuatro jóvenes que no han sido identificados fueron detenidos tras una investigación exhaustiva y, basándose en los resultados, se obtuvieron órdenes de detención, siendo trasladados a centros de detención juvenil. Ahora permanecen bajo custodia a la espera de su comparecencia ante el tribunal. La investigación sigue abierta y los detectives continúan trabajando para identificar a cualquier otra persona que pudiera haber estado involucrada en el incidente. Como padre, miembro de la comunidad y alcalde, me preocupan profundamente los incidentes que involucraron a jóvenes en nuestra comunidad. El Departamento de Policía de Lynn está investigando activamente ambos incidentes y confío en que los responsables rendirán cuentas. Al mismo tiempo, tenemos la responsabilidad de apoyar a nuestros jóvenes y ayudarlos a desenvolverse en un mundo cada vez más complejo. La ciudad y la oficina del alcalde han ampliado las inversiones dirigidas a la juventud en seguridad pública, salud mental, desarrollo laboral y educación, a la vez que continuamos abordando las difíciles conversaciones sobre lo que nuestros jóvenes necesitan de nosotros, anotó el alcalde Nicholson en sus redes sociales. Nicholson señaló que a través de los oficiales de enlace escolar del Centro de Apoyo para Escuelas Intermedias Ampliado, la Colaboración para la Seguridad y las Oportunidades Juveniles, el Grupo de Trabajo para Jóvenes y Adolescentes y las alianzas con organizaciones de trabajo que trabajan con jóvenes, escuelas y familias. Estamos trabajando para crear más oportunidades para que los jóvenes se mantengan conectados, comprometidos e involucrados en su comunidad.
Presidenta de Perú.